espera y aquí estamos atados a todos. Y yo no sé qué pasó aquí, pero hay mucha gente y hay mucha sangre.